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1: Las 9:51.
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0: 10:51.
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0: 5 y 35 minutos.
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1: Las 7:31.
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0: 8:51.
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1: Las 10 y 50 minutos.
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1: Las 12:52.
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Hola, hola, hola, hola, muy pero muy buenas tardes. Hoy 6 de junio de este año 2026, acontecido por muchas cosas en nuestro país, también en nuestra comuna, y desearles que este fin de semana esté lleno de puras alegrías y bendiciones para todos ustedes. Oye, yo quiero contarles que estuve en una linda ceremonia que organizó el Liceo Lifae de la comuna Las Cabras con respecto a un proyecto que lo hizo Medio Ambiente Ecoclubes, que se llama dentro del Lifae. Yo quiero felicitarlos porque hicieron un hermoso escenario, para el Liceo Francisco Antonio Encina. Y esto es con recursos regionales. Tuve la gratitud de estar presente, representando obviamente a nuestra senadora Alejandra Sepúlveda y también a nuestro diputado Félix Bugueño, mientras llegaba de Chimbarongo a la comuna de Las Cabras. Bueno, al ratito después ya llegó nuestro diputado Félix Bugueño y pudo ser parte de esta linda actividad donde estaba nuestro alcalde, Juan Pablo Flores, representante de la región, de nuestro gobernador, y también estaban presentes todos los alumnos, todos los profesores, habían apoderado, Centro Padre. Bueno, toda esta actividad se realizó el día viernes a las 10 de la mañana en nuestra querida comuna de Las Cabras. Un proyecto financiado por el FNDR, ¿cierto?, y su Consejo Regional. Qué buenas iniciativas y qué buenos proyectos para nuestra comuna. No solamente este proyecto FDR para el ecoclub de nuestro liceo, sino que a tantas organizaciones de nuestra querida comuna Las Cabras y también comunas vecinas que han sido favorecidos con estos proyectos que son emblemáticos también para cada una de las comunas y cada una de las instituciones. Ayer estuve participando a las 4 de la tarde. Bueno, primero quiero darle un saludo a mi amiga Magali de la población María Eliana, que estuve almorzando junto a ella y su esposo el día de ayer. Y bueno, completar la tarde para llegar a las 4 de la tarde a esta actividad. Magali Álvarez, un abracito, muchas gracias, mucha gratitud también porque siempre que nos vemos tenemos tantos temas que conversar juntas, ¿cierto? Y bueno, decirles que después de eso, a las 4 de la tarde se hizo esta actividad en el Colegio Constantino Micalvi de nuestra comuna de Las Cabras, del sector del Manzano. Un saludo a Luisa, su directora, y por ende a todos los profesores quienes laboran y trabajan allí como en pro, digamos, de nuestros alumnos, de nuestra educación en la localidad del Manzano. Bueno, ellos también postularon a un proyecto FNDR donde la... ¿Sabes que hay alguien abajo? Está esperándome. ¿Lo pudieras hacer pasar? Bueno, decía que esta actividad se hizo en la localidad del Manzano. Estaba tratando porque ayer hizo mucho, pero mucho, mucho, mucho frío. Y bueno, era una iniciativa que hizo el Centro General de Padres y Apoderados de la Escuela del Manzano, donde pude compartir con mucha gente, compartir con los apoderados, con los alumnos, y qué rico ver tanta participación artística de nuestros jóvenes, de nuestros niños. Me llamó mucho la atención una parejita chica de niños que bailaron cueca, y la verdad que bailan como los dioses. Y como decía el locutor en esta actividad, decía, estos serán los futuros campeones de Chile, porque de verdad bailan una maravilla y tendrán con suerte 5 añitos, una cosa así, y a lo mejor estoy poniendo mucho. Bueno, pero decía que esta actividad también fue realizada con fondos regionales. ¿No hay nadie? Bah, qué extraño.
Bueno, con fondos regionales. ¿Nos dejaste juntito por si acaso? Decía con fondos regionales del CORE. ¿Y qué importancia tiene que no escuchemos la cueca ni las actividades folclóricas solamente sean en diciembre, sino que sean durante el año, que cultivemos nuestro... Ah, perdón, ¿septiembre qué dije? No, que estoy alentándome con la Navidad, pues viejo. Si tú me pudieras confiar un vasito de agua, porque yo pensé que iba a estar mi botellita. Decía la importancia que tiene fortalecer, a la vez de fortalecer también, cada uno de los cursos tenía stand donde habían papas fritas, empanadas, dulces, cosas dulces, tortas, pizzas, había de todo para que la gente pudiera consumir en el gimnasio, digamos, techado que tiene el establecimiento. Pero hacía un frío horrible, porque estuvimos de las 4 de la tarde, aproximadamente yo estuve hasta las 8 y media de la noche, me retiré porque hacía pero mucho frío, y la verdad que estaba un poquito complicada la garganta, y iba a salir con bronconeumonía más o menos de ahí. Así que yo creo que esto va a continuar, si depende del Centro General de Padres y Apoderados, para que el próximo año sea una tremenda peña folclórica nuevamente y vamos cultivando nuestras raíces, nuestro patrimonio que es tan importante. Oye, linda actividad. Después había otra actividad, pero la verdad yo no fui por el frío, porque también tengo que cuidarme, se me bajan mucho las defensas y no puedo estar exponiéndome. Así que, bueno, también esperamos un contacto con nuestra senadora Alejandra Sepúlveda y también con nuestro diputado Félix Bugueño, que vamos a estar conversando también, donde nos acompañó el día viernes en la actividad de él. Quiero agradecer también, o sea, quiero felicitar y a la vez también ayudarlo, ¿cierto?, con la información para que ustedes también puedan participar de estas actividades. Hoy hay una lota bingo para Carla en la población del Carmen. Vamos a leer bien la información. Hoy, claro, efectivamente a contar de las 14 horas o 3 de la tarde hay un beneficio para Carla, la reina norteña. Y esto es para pagar gastos también de su esposo, que en paz descanse, nuestro amigo, que también trabajó en esta radioemisora. Esto se va a hacer en el mercadito de la Señora del Carmen, en el sector en el mercadito del Carmen. Los boletos, digamos, la lota bingo va a ser un valor de 1.000 pesos y ustedes podrán disfrutar también de cosas ricas que seguramente van a tener para esta actividad de beneficencia. También quiero invitarlos hoy, hoy sábado 6 de junio, ¿cierto?, a beneficio del Jardín Infantil Pajaritos del Carmen y la agrupación de los Duraznitos. Esto es en el Galpón Solidario de Llavería, de don Miguel Miranda. Esto es con almuerzo. Obviamente el almuerzo tiene que haber comenzado a las 12 del día, porque a contar de las 14 horas comenzaría un gran bingo en beneficio. ¿Y el programa? No sé a qué se refiere, me está... ¿Programa? ¿Que no está siendo transmitido? ¿Sí? ¿Y por qué me están diciendo San Vicente? Dice, no está saliendo por fase. ¿Por aquí? ¿Y por qué? A ver, vamos a ver. Oye, gracias. No puedo escuchar la radio, dice. Por eso lo veo por el Face. Le vamos a dejar ahí para que no... No te puedo creer. ¡Oh, qué terrible! Gracias. Tenía toda la razón nuestra amiga Santa Inés, que nos está llamando, porque hay personas que no escuchan la radio acá en las zonas rurales, pero sí lo ven a través del Facebook. Oye, todo de nuevo,
Muy buenas tardes para todos, porque la verdad no estaba transmitiendo. ¡Qué bruta! ¡Qué bruta! Bueno, pero si continuamos entonces, como decía, hoy hay una lota bingo para Carla, la reina norteña, ¿cierto? Y para pagar gastos de nuestro amigo, que paz descanse, hoy a las 3 de la tarde. En el mercadito, la señora del Carmen, todos pueden ir a colaborar, van a ver cosas ricas para comer. No... Yo en reuniones. Hola. Hola. Hola.

De las 14 horas, sí, vamos a tener este gran bingo, esperando que les vaya muy bien para estas dos organizaciones, ¿cierto? Sobre todo los jardines infantiles y esta agrupación de los duraznitos. También hoy día hay una importante ceremonia, digamos, también es un proyecto regional. La Academia de Danza Dagoberto Huerta, con recursos regionales, estará hoy en nuestro Centro Cultural Hermanos Quintanilla. Esto es, lo realiza Dulce Florecer de las Cabras, con un movimiento de raíz, O'Higgins, Raíces en Movimiento. Esto se va a hacer el día de hoy y también están acompañando, como decía, Dagoberto Huerta, con recursos de nuestra región. Oye, qué importante. Te pido un favor para poder tomar un poquito de agua y si tú me pudieras poner un poquito de música al programa.

0: Bueno, ya estamos de vuelta. Yo quiero contarles también que la semana pasada yo les informé que el día 7 de noviembre vamos a tener un bingo muy grande, como todas las veces que lo ha hecho el Centro Diabético Comunal Las Cabras en el gimnasio municipal. ¿Tenemos una llamada telefónica? ¿Aló?
1: Aló, María Elizabeth.
0: Hola, ¿con quién tengo el gusto?
1: Eduardo Flores, concejal de Pichidegua, querida amiga.
0: Despacito. Espera un poquito que estoy tratando de escucharte. ¿Aló?
1: ¿Aló, me escuchas?
0: Ahí, perfecto.
1: ¿Cómo está usted, mi querida amiga?
0: Bien, pues, querido concejal de la comuna de Pichidegua, ¿cómo estás?
1: Muy bien, contento, feliz, porque después de un trabajo de tantos años con nuestra senadora y nuestro diputado Félix Pugueño, por fin se licitó la obra de conservación del hospital de Pichidegua.
0: Bravo, bravo, bravo, bravo. Justamente vamos a hablar con la senadora de eso.
1: Se licitó la obra de conservación, que muchos años de lucha, de trabajo, de viaje a Santiago con la ministra, trajimos la ministra acá al hospital de Pichidegua, y por fin ahora ya se licitó esa obra tan esperada por toda la comunidad de Pichidegua.
0: Oye, no olvides que yo estuve también junto a Alejandra, nuestra senadora, y también a Félix, en San Vicente, porque ese día no alcancé a ir a Pichidegua, y en Peumo, también con la ministra, en el periodo del presidente anterior.
1: Boric. Estos son fondos reservados del gobierno del presidente Boric.
0: Así es.
1: De arrastre para esta administración.
0: Así es, qué bueno, qué bueno, qué excelente noticia. Bueno, yo esperaba que la senadora va a hablar en un ratito más y ahí podríamos saber con mayor profundidad, pero es una tremenda noticia, Eduardo, para ti que siempre has estado ligado a la salud, que tú estás preocupado siempre del hospital de Pichidegua. Un abrazo grande a toda la gente de la querida comuna de Pichidegua. Creo que es tan importante el tema de la salud y que hoy día estamos muy preocupados.
1: Oye, Marieli, pero para mañana siguen noticias, pues siguen noticias.
0: ¿Qué pasa?
1: El lunes tenemos audiencia con la ministra de Salud, la doctora Chomalí, vamos con el alcalde Cerón, nuestra senadora, nuestro diputado, a ofrecer un terreno para el futuro hospital nuevo para la comuna de Pichidegua.
0: ¡Oh, tremenda noticia, Eduardo! Sí, porque yo encuentro que ahí donde está el hospital

0: Central. En realidad, oye, un saludo grande a Adolfo Cerón, alcalde, amigo de la comuna de Vichidegua. Qué tremenda noticia, Eduardo. Creo que la importancia que tiene... ¿qué dice? Bernadita Yáñez. Vamos a ir, ahí vamos a leer los mensajes. Decía, la tremenda noticia, Eduardo, porque ahí estamos como en el centro, cuando se hacen actividades, las personas están enfermas. Lo encuentro genial, aparte que ustedes tienen un parque, pero maravilloso que también... bueno, el actual alcalde y en ese entonces alcalde Adolfo Cerón y ustedes como Consejo Municipal compraron el terreno en La Torina, ¿no?
1: Sí, no, oye, el terreno que se va a ofrecer, que se, ya está pasado hace 2 años en Servicio de Salud, pero vamos a reforzar con nuestra senadora, con nuestro diputado, es el terreno acá en el Puente Codado de Padre Hurtado, que está a 3 kilómetros de la carretera de La Fruta.
0: ¡Qué maravilla, Eduardo!
1: Oye, sí, así que vamos el lunes con todo el alcalde y el consejo municipal a una audiencia a las 12 horas con la ministra de Salud a ofrecer ese terreno para el futuro hospital de Vichidegua.
0: Oh, lo encuentro genial porque de verdad seguir arreglándolo y parchándolo no sirve hacer un hospital que se merece también la comuna de Vichidegua, donde llega gente también de toda la región cuando no hay cupos en Rancagua, en Rengo, en San Vicente, ¿no?
1: Así es. Así que esas son las noticias, querida amiga. La dejo disponible, su línea, para que llame a la senadora, a nuestro diputado. Así que estamos contentos, felices, porque obras son amores y bendiciones.
0: Oye, muchas gracias por la información. Te pasaste, Eduardo. Oye, ahí teníamos nuestro concejal de la comuna de Vichidegua. Oye, es Busquilla, es un hombre que siempre está presente con la comunidad. Yo creo que ese es nuestro trabajo en nuestra querida comuna. Bueno, yo sin ser concejala en este periodo, y Dios permita en el próximo tener la salud para poder seguir en este cargo que yo amo, que me gusta el servicio público, estar con la gente, ayudar, solucionar. Esa es mi tarea. Yo quiero, dice Bernardita Yáñez, felicitaciones por el programa, amiga. Un gran aporte para las comunas cercanas. En San Vicente la escuchamos mucho. Saludos. Hoy un abrazo y aprovecho de darle un abrazo grande también a nuestra querida amiga del sector de San Vicente, a la Mamín. Un abrazo grande, Mamín, para ti, que estás cumpliendo 95 años, ponele cumpleaños feliz. No importa si ha atrasado o adelantado, pero le vamos a cantar el cumpleaños feliz a nuestra querida amiga Mamín. Mamín, un abrazo grande para ti desde acá, con un pedacito de esta canción para ti. No cualquiera
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0: Cumpleaños feliz, mamín, para ti. A toda la comuna de San Vicente, Peumo, Coltauco. Bueno, todas las comunas que nos escuchan en esta radio emisora, Radio Azúcar, en la región Libertador de Bernardo O'Higgins. Así que un abrazo grande para todos ustedes y todos los que están cumpliendo un añito más de vida. Además también, igual me embarga un poquito de pena, este mes mi madre cumple 84 años y ya no está conmigo, entonces tengo un poquito de pena hoy día. Es lógico, recién va a cumplir un mes que ya no está junto a nosotros. Así que al cielo un besito grande, mamá. Oye, esperamos que nos llame la senadora Alejandra Sepúlveda. Mientras tanto, porque habíamos hecho... Ah, pero le estaba contando que vamos a tener un bingo extraordinario y invito a todas, pero a todas... Mira, dice la Marión, usted hace falta en el Consejo Municipal de Las Cabras. Gracias, Marión, un besito grande para ti también. Oye, yo decía que el día 7 de noviembre vamos a tener un gran bingo el Centro Diabético de la Comuna de Las Cabras, como nos hacía muchos años, 5 años. Nunca hemos tenido menos de 180 premios. Este bingo es especial porque serán puros electrodomésticos. Yo quiero agradecer de corazón a don Gabriel Miranda, que el día 7 de noviembre no hará bingo, para venir a apoyarnos a la institución Centro de Diabético de la Comuna Las Cabras. Ahí queremos trabajar y seguir trabajando, y estamos muy contentos porque gracias a que hoy día tenemos una subvención en la cual esperamos que el alcalde y el consejo municipal nos apruebe para poder tener unas cañerías y podernos conectar también con agua potable, tanto el Centro Diabético como el Colegio de Profesores, que vuelvo a agradecer y no voy a terminar nunca de agradecerle al Colegio de Profesores, porque juntos, a la Cámara de Comercio, el Centro Diabético y Colegio de Profesores, hemos logrado una tremenda meta. Y la meta es poder tener agua para los baños y para lavar la loza y todo lo demás en nuestras organizaciones que acabo de mencionar. Yo quiero contarle que este bingo yo ya tengo más de 60 premios y quiero en cada programa yo voy a ir nombrando y agradeciendo también a todos los las personas que nos han ido colaborando. Yo quiero agradecer a Mario Miranda del sector de Quilicura, a Pedro Arce, a Ana María Rojas, Alejandra Soto, Sonia Inostrosa, Hernán Veloso, Marcia Roja, Candy Allende, Román Román, que trabaja en la municipalidad, Susana Soto. Yo quiero agradecer a todos ellos que son funcionarios municipales y se han portado muy bien. Lidia Gallegos, Lidia Pablaza, Rodrigo Cornejo, Paola Pino, Camilo García, Pedro Sandoval, Juan Carlos Benavide, Constanza Soto, Felipe Bustamante, tenemos una llamada, y de perros de nuestra comuna de Las Cabras también, que nos ha donado una aspiradora. ¿Tenemos una llamada? Vamos, po. ¡Aló!
1: Hola.
0: Hola, ¿con qué tenemos el gusto?
1: Con una amiga tuya.
0: ¿No será nuestra senadora Alejandra Sepúlveda?
1: Hola.
0: ¡Hola! ¡Qué gusto escucharte!
1: Un abrazo grande para ti, para todos los que nos están escuchando a través de Radio Azúcar, y contenta de poder hacer este contacto contigo para contarte las cosas que estamos haciendo.
0: Oye, sí, súper importante hoy día lo que está pasando con el tema de la salud, ¿cierto? Una reunión que se hizo en San Vicente. Bueno, tú eres una tremenda luchadora por el Hospital de Pichidegua, Peumo, San Vicente, y siempre has estado presente en todas las urgencias y emergencias que han habido en nuestras comunas. Y tengo nada más que agradecer al gobierno anterior del señor Boric, ¿cierto?, por los recursos que acaba de doar Eduardo y se adelantó con... una tremenda iniciativa para la salud.
1: Bueno, primero contarte que efectivamente hemos estado trabajando ahí harto con la posibilidad, ¿no?, de que ya es bien cierta, ya está el terreno del hospital de San Vicente, pero lo importante era el diseño, ¿no? Poder tener el diseño. Ya a partir del 5 de diciembre se comenzó el diseño y tuvimos precisamente ayer, 5 de junio, ¿no?, una reunión muy importante que fue la charla de participación ciudadana, donde pudimos ver, ya era segunda vez, nosotros un grupo, ¿no es cierto?, que estamos tratando de apoyar en esto, era la segunda vez que ya teníamos el informe y un poco conocíamos esta maqueta que nos mostraron. Yo quiero saludar en forma muy, muy especial a María Angélica, a Sandra Araya, a Alejandra Espinosa, que tú las conoces también, ¿no?
0: Sí.
1: Y que son tremendas líderes que nos han ayudado en ellas, que han llevado la batuta de esto y hemos ido a todas partes, no ha faltado ni una reunión, ellas son muy, muy, muy machaca. Uh-huh. Y bueno, hoy día a través del gobierno regional, ¿no?, se entregó los recursos para comprar el terreno y 583 millones de pesos para hacer el diseño del hospital, ¿ya? A partir ya del 5 de diciembre, la empresa Swark Arquitectos fue la que se adjudicó el hacer este diseño. Vamos a pasar hoy día, María, el hospital de San Vicente tiene 3.800 metros cuadrados. Sí. Y vamos a pasar a 21.000 metros cuadrados.
0: ¡Bravo! ¡Tremenda maravilla!
1: ¡Es una maravilla! Y vamos a pasar a tener además, mira, una sala de parto de primer nivel.
0: ¡Wow!
1: Vamos a tener la posibilidad de tener pabellones de cirugía de mediana y baja complejidad. Vamos a tener además todo un sector para tratar también las complicaciones de salud mental. 73 camas. Vamos a tener además toda una sala espectacular de emergencia. O sea, va a ser un hospital con el mejor estándar y vamos a pasar además a ser un complejo hospitalario de mediana complejidad, cosa que ayuda mucho a las cabras, sin duda, a las cabras, sí, a Peumo y a Pichidegua. Así que estoy muy contenta, un edificio con eficiencia energética, un edificio, ¿no es cierto?, con todas las características modernas hoy día que se necesita para un hospital de esta envergadura como es el hospital de San Vicente.
0: Pero es una maravilla lo que acabas de contar. Y también te comunico que recién Eduardo llamó y que mañana lunes, si no me equivoco, van a la Dirección de Salud por que el alcalde junto al Consejo Municipal de Vichidegua van a comprar o donaron un terreno para un futuro hospital de la nuestra querida comuna Vichidegua.
1: Vamos al Ministerio de Salud, vamos a Santiago. Mira, el alcalde Adolfo Cerón y todo su equipo, el Eduardo, sin duda, ahí siempre con toda la energía por el hospital, y Francisco Reyes, ¿no?, como el profesor Cueva, van todos a colocar a disposición varias hectáreas que tiene la municipalidad de Vichidegua para la construcción del futuro hospital. Entonces ya han venido desde el punto de vista técnico a revisar el lugar, pero queremos saber si efectivamente ya están todas las factibilidades, ¿no?, para poder construir un hospital nuevo. Si eso es así, ¿no?, si el lugar es apto, es súper importante, porque eso significa el poder hacer ya, buscar la plata para el diseño y poder hacer la normalización definitiva del hospital de Vichidegua. Pero mientras tanto, dijo el Eduardo que ya está lista la empresa que va a construir la conservación del hospital de Vichidegua de ahora, ¿no?
0: Así es.
1: ¿Lo dijo?
0: Sí.
1: ¿Ah?
0: Sí.
1: Ya, entonces, LF Ingeniería, Constructora Limitada, va a hacer la conservación, ¿no es cierto? Y era algo que estábamos esperando hace mucho tiempo, porque los techos, ¿no es cierto?, que tenemos en el hospital, toda la parte eléctrica está en pésimas condiciones, así que va a ayudar a tener un lugar mejor hasta que se pueda construir el hospital nuevo, pero todo ese sector va a quedar remodelado, ¿no es cierto?, para que cuando ya tengamos el hospital nuevo, eso se pueda ocupar para alguna otra cosa, que yo sé que ya el alcalde debe estar pensando qué hacer.
0: Sí, pues se hizo chica la municipalidad. Yo creo que se lo van a entregar igual a salud ahí, pues. Pero sí, tremendo, tremendo proyecto, yo lo encuentro. Bueno, y primero que nada, primero que todo, felicitarte, Alejandra, porque creo que tú has cumplido una labor tan grande como diputada durante tantos años, hoy como senadora, respetada por todos, por tu trabajo. Anoche justamente conversábamos, hemos estado representándote en el Liceo de la Comuna Las Cabras, en el Manzano, en el Colegio Constantino Micalve el día de ayer. La gente habla con tanto cariño, respeto y admiración hacia tu persona, por tu trabajo, por tu sacrificio de tantos años. Ojalá Dios permita que nos acompañes por muchos años, porque mujeres como tú, o parlamentarias como tú, senadoras como tú, que están en terreno, que están cerca a la gente, que siempre te tenemos, de verdad es impagable. Es impagable, y también agradecerle a Feli, que ha sido también un hombre importante en todas las gestiones que hemos estado realizando, primero como concejal y hoy como diputado por segundo periodo.
1: Bueno, estamos trabajando en conjunto con el diputado Félix Bugueño, ¿no? Contigo, como encargada territorial y como una mujer que ha estado permanentemente en nuestra comuna de Las Cabras, pero también de Pichidegua, de San Vicente. Así que todo nuestro cariño para ti, y por favor, cuídate la salud. Cuídate la salud, por favor.
0: Anoche casi nos congelamos, chicas. Ayer casi nos congelamos, palabra que sea. Oye, fue terrible.
1: Que Dios nos regala esta vida y tenemos que cuidarla,
0: ¿eh? Sí, por algo
1: así
0: nos
1: que
0: tiene
1: espero
0: aquí,
1: que no estés fumando, espero que no estés fumando.
0: No seas copuchenta. ¿Eh? Ya. Oye, ¿viste? Vamos a un tema importante, el tema...
1: Espérate. A todos los que nos están escuchando, cuando la vean fumar, por favor, quítenle el pucho a la boca, ¿eh? Porque esa cuestión, mal.
0: Bueno, toda esa parte la vamos a borrar de la radio. Pero mira, hay una cosa importante que hay que hablar. ¿Qué pasa con el tema agrícola? Y antes de eso, Alejandra, también dar las condolencias, ¿cierto?, a la familia, a los agricultores, a todos, porque falleció una gran dirigente de los maiceros, Janet Morales. Tú la conoces mucho mejor que yo.
1: Mira, le hicimos un reconocimiento hoy día. Yo estuve en el velorio anoche de Janet Morales. Hicimos un reconocimiento hoy día aquí en la radio RTL, que se escucha en Chimbarongo. Ella es de Chimbarongo, de La Lucana. Una mujer además que es bien conocida con los maiceros. Trabajamos con ella en Bienes Nacionales cuando tuvimos lo de Convento Viejo acá en Colchagua. Y trabajamos precisamente para que le disminuyeran los arriendos a los agricultores que hoy día están arrendando por Bienes Nacionales con Berto Viejo. Nos conocemos hace muchos años con Janet, muchos años, y la verdad es que fue un balde de agua fría ayer, me llamó Gloria Paredes, estuvimos conversando con ella, que ellas son muy amigas y que han estado luchando permanentemente en la mesa del maíz. Donde además en nuestra comuna de Las Cabras, ¿no es cierto? Ahí está Máximo, nuestro amigo Murillo, y bueno, son dirigentes que han estado permanentemente en esta mesa que hace poco tuvieron la semana pasada, antepasada, con el ministro de Agricultura, peleando además con el ministro, ¿no? Entonces creo que hemos perdido una gran mujer, una mujer valerosa, valiente, con una tremenda energía, y que además se nos fue en forma abrupta, un ataque al corazón, rápido, 58 años, ¿no?
0: Uy.
1: Entonces, 58 años, sí, ayer estaba bien, y mira, por eso, esto de la vida, ¿no? Esto de la vida que es tan... Que uno la tiene y al otro día no sabe dónde va a estar, y por eso yo creo que uno tiene que no tener deudas afectivas, amorosas, de cosas que no se dicen, o disculpas que hay que entregar, ¿no? Porque la vida es así, un día está y el otro día ya la gente está llorando por las ausencias, ¿no? Entonces, de verdad, ha sido bien. Estuvimos con la familia, estuve con la familia anoche, y bueno, imagínate las hermanas, el papá, sus hijos. Así que fue muy, muy, muy, muy abrupto esto. que un abrazo a los maiceros que nos están escuchando, que la conocen. Un abrazo a los dirigentes campesinos que nos están escuchando. Y bueno, y a seguir con el legado de ella. En la próxima semana ya había una mesa nueva de los maiceros, que es de la quinta región, la sexta y la séptima. Así que, no, fue ha sido una tremenda pérdida, una tremenda pérdida.
0: Qué pena, qué pena. Y a propósito de maicero y todo esto, ¿qué pasa con el tema de presupuesto de agrícola?
1: Bueno, buena pregunta, porque si bien no salió mucho, esperamos una reunión con la gente de la subsecretaría ahora, porque uno de los temas que en donde nos están quitando los recursos es en riego, ¿no? En riego. Lo más probable es que solo se va a alcanzar a pagar las obras que ya están, se están invirtiendo, se están construyendo, pero para obras nuevas hay muy poco recurso. Entonces yo lo lamento harto porque los agricultores necesitan tener eficiencia en el riego, poder tecnificar, poder hacer el revestimiento, ¿no?, de los canales, las bocatomas, etcétera. Entonces yo lo lamento harto porque si bien incluso el presidente de la República habló de la eficiencia hídrica, pero la ley más importante, que es la ley 18.450, que es la ley de riego, donde está la plata, lamentablemente viene con recortes y muchos recortes. Entonces solo va a alcanzar a poder aprobar, a poder pagar lo que hoy día se está construyendo, que viene, ¿no es cierto?, del año pasado. Cómo va a haber muy poco plata para nuevos proyectos de riego. Así que también ahí tenemos recortes importantes, ¿ya?
0: Bueno, parece bueno, que no
1: quiero,
0: solamente...
1: Quiero hablar un ratito nomás del levantamiento bancario.
0: Sí.
1: Que estaba en las noticias, que es muy importante. Y yo lamento que los senadores y senadoras de derecha hayan votado en contra del levantamiento bancario. Que el gobierno incluso no le haya dado urgencia a este proyecto de ley, cuando lo más importante es cómo perseguimos el crimen organizado, el narcotráfico, aquellos, ¿no es cierto?, que están chantajeando permanentemente a la gente y el tráfico de armas y el tráfico de personas. O sea, para poder terminar con esto o tratar de atajar un poco todos estos delitos, tenemos que perseguir la ruta de la plata, del dinero, a dónde van, cuáles son las cuentas bancarias, cómo, a dónde llegan esto, y pesquisar y tomar preso, ¿no?, a las personas que son los grandes, ¿no?, los grandes, los que hacen el negocio y los que hacen, ¿no es cierto?, este crimen organizado y narcotráfico. Y yo lamento, llegamos a un empate, 23-23, la semana pasada, y yo creo que hay que levantar el secreto bancario. Esto es importantísimo, es vital para poder perseguir la ruta del dinero, María Elisa.
0: Qué buena. Bueno, ojalá que reaccionen y vean que esto es un beneficio también para el país. Oye, muchos saludos. Nos está viendo también la Sandra Araya de San Vicente. Tenemos mucha audiencia en la comuna de San Vicente.
1: Sí, un besito para ella. Y bueno, nos estamos viendo, Marieli. Vamos a tener una semana muy importante en el Congreso y bueno, esperamos la próxima semana ir también a nuestra comuna de Las Cabras, ¿ya?
0: Ok, una linda tarde. Machaca, machaca.
1: Cuídate mucho.
0: Igual.
1: Muchas gracias, cuídate.
0: Besito, chao, besito. Chao. Gracias, bueno, gracias. Tú también. Oye, les decía adelante que bueno, la información que nos ha dado nuestra senadora Alejandra Sepúlveda, buenas noticias para la comuna de Pichidegua, San Vicente, ¿cierto? Pero yo también les tengo una buena noticia. A lo mejor voy a cometer una imprudencia, pero como fue público lo que dijo el alcalde, nuestro alcalde Juan Pablo Flores, el día de ayer se ha liberado y con recursos del CORE, y quien me lo ha confirmado el día de ayer, fueron tres CORES que andaban... Rosa Saconi, siempre se me olvida este señor Morales, parece que, y un core de Rengo, que efectivamente ya pondremos prontamente la primera piedra en el sector del Manzano, me refiero al nuevo Cefán de nuestra querida comuna de Las Cabras. Qué maravilla más grande, un aplauso, querido amigo, para este Cefán de la comuna de Las Cabras. que va a ser, si Dios lo permite, prontamente ya están los recursos. Así que cómo no agradecerle a Dios por esta tremenda bendición para nuestra comuna Las Cabras. Agradecerle a nuestro gobernador, Pablo Silva Amaya, ¿cierto? Y también a todo su consejo regional por los aportes que ha dado para este proyecto, para que fuera posible poder construir el Cefán del Manzano. ¿Cómo no agradecer esto? No todo en la vida es malo, las cosas buenas hay que decirlas, hay que publicarlas. Decía nuevamente, no alcancé a nombrarlos a todos porque tengo en este momento casi 60 personas que han colaborado con premios electrodomésticos, todo electrodoméstico. Quiero agradecer en primer lugar también a la primera autoridad de la comuna de Las Cabras, nuestro alcalde, porque nos regaló un televisor. Prontamente le vamos a pedir ahí también a la senadora y al diputado para que nos puedan colaborar. Cada socia, que somos alrededor de 21 socias del Centro Diabético, también tiene un listado donde está solicitando los premios. No se solicitan para entregarlos ahora, sino que en el mes de noviembre, ya que este bingo será el día 7 de noviembre en el Gimnasio Municipal de Las Cabras. Lamento, el tiempo se nos fue como nada. Un abrazo grande, con mucho, mucho, mucho cariño para todos ustedes en este sábado y domingo que lo pasemos junto a nuestros seres queridos. Bendiciones para todos. Muy, pero muy buenas tardes.

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1: La 1:53.
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0: 3 minutos.
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4: ¿Aló? ¿Señor Verano? Señor Verano, ¿pero por qué se va? ¿Que se va de vacaciones? Ah, pero su primo Toño se queda.

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1: Las 3:51.
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1: Las 4 y 53 minutos.
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0: 8:52.
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1: Las 6:56.
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7: ¿Aló? ¿Señor Verano? Señor Verano, ¿pero por qué se va? ¿Que se va de vacaciones? Ah, pero su primo Toño se queda.

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1: Las 7 y 50 minutos.
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